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0: Eso le pasa a muchas mujeres y es lo que tú explicabas, que a veces nos da síntomas, algunos síntomas nos dan un poco de pudor porque pensamos que nos pasa solo a nosotras
1: Mentira.
0: y que uf, ¿cómo le voy a explicar esto, no? Que aparte al ginecólogo lo conozco hace 15 años y ahora le voy a plantear esto, ¿no? Pero sí que hay que decirlo, porque las soluciones pueden ser desde fisioterapia, ejercicio de suelo pélvico, hipopresivos, disminuir peso corporal, por supuesto, pero cuanto más peso más hay que hacer una buena valoración, porque puede haber lo que hablábamos, un prolapso, puede haber algunas enfermedades que estén ahí empeorando esta situación, podemos hacer láser, inclusive hasta cirugía, o sea, depende de la gravedad, hay diferentes cosas que se pueden hacer. Pero el mensaje principal es que no es normal, que tiene tratamiento, que no hay que esperar a que se agrave, porque cuanto más se escape la orina, el tratamiento tendrá que ser más agresivo, o sea que
1: Percan,
0: cuanto antes
1: claro.
0: abordemos el tema, mejor, ¿vale? Esto
1: Ajá.
0: es súper importante.
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0: Ja, no,
1: No, no,
0: no,
1: no,
0: no.
1: no
0: Y como
1: cal.
0: y nosotras estaremos espléndidas con 90, pues queremos ir a bailar, queremos caminar, queremos estar con nuestras amigas en un café y no queremos llevar pañales,
1: No.
0: ¿no?
1: No, no. 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Per
0: A ver,
1: exemple.
0: yo si tuviera el mundo ideal, este
1: Vinga.
0: mundo de prevención que hablábamos, me gustaría que todas las mujeres tuvieran una evaluación del suelo pélvico y una evaluación funcional de su movilidad, además de una densitometría ósea para ver si no tiene una osteoporosis avanzada, y con todo esto decidir qué es lo mejor para ella.
1: Bé.
0: Porque habrá señoras que están espléndidas, que tienen 70 años, que tienen el suelo pélvico muy bien, que no tienen una osteoporosis grave y que pueden saltar. Me parece fantástico.
1: Maravilloso.
0: Pero habrá una mujer que igual es un poco más joven, pero que tiene su suelo pélvico muy afectado y necesita hacer otro tipo de actividad física para proteger el suelo pélvico. Ahora, lo que todas, todas, todas, 100% de mujeres pueden hacer, igual la edad que tengan, es
1: Venga.
0: moverse. Todas.
1: Bellugar-se, però bellugar-se com? Caminar? Caminar amb pes, caminar amb regularitat, caminar amb velocitat.
0: Todo va, todo
1: Vale,
0: funciona,
1: vale
0: todo, o
1: todo.
0: sea, lo ideal es moverse. Y es verdad, podemos tener gente que no se pueda mover, que no pueda caminar, pero tal vez puede mover los brazos. O tal vez no puede caminar porque tiene un problema en las rodillas, pero puede meterse al agua. Cada uno, ahí está la dificultad, que en el mundo ideal sería que cada uno pudiera, con una valoración, ver qué es lo que puede hacer. Y moverse es parte de nuestra esencia, porque nacimos con piernas, erguidos de pie, por lo tanto, significa que las tenemos que usar. Y todo lo que hagamos favorece. Claro, si yo dijera, tengo una persona sana, en buenas condiciones, lo ideal sería que haga más cosas además de caminar.
1: Vale.
0: Por ejemplo,
1: Algún ejercicio, diríamos.
0: exactamente, además de caminar y movernos en nuestro día a día, que eso es fundamental, porque lo que no vale es ir al gimnasio 3 días y luego estar sentado 12 horas
1: Claro.
0: al día, porque tampoco es
1: Claro, el que
0: la
1: passa és que
0: idea.
1: la vida moderna
0: Nos
1: Mira,
0: lleva.
1: mira, miri com estem, vostè i
0: Exacto.
1: jo, assegudetes,
0: Así es.
1: treballant, no? Vostè
0: Total.
1: treballant amb el cap i jo treballant amb la llengua. Que mal que era això de treballar amb la llengua. Però moltes dones estan treballant davant d'un ordinador, que
0: Total.
1: això no ajuda gens al suelo pélvico. Una
0: Ni a
1: cosa,
0: nada, ni al
1: no,
0: hueso, ni al
1: ni al,
0: músculo,
1: clar, ni al coll,
0: ni a la grasa abdominal que hablábamos, ni a
1: que es
0: nada.
1: posa més, diríem, no?
0: Exacto, ni para prevenir enfermedades cardiovasculares, ni para prevenir la demencia, que hoy en día es un tema
1: Ah, sí? Explique'ns
0: que,
1: això de la
0: bueno,
1: prevenció. Com prevenim la demència,
0: ¿cómo
1: per favor?
0: prevenir? A ver, hasta el día de hoy lo que sabemos es que el estilo de vida es una de las herramientas más potentes que tenemos. Si tenemos que elegir una cosa, es la actividad física. Por lo
1: ¿Vale?
0: tanto, para que veamos la importancia que tiene. Hasta el día de hoy no hay ningún medicamento que equipare